Muy buenas tardes, siendo las 2:01. Estamos aquí en su programación, como es de costumbre, todos los domingos, 2 de la tarde, en su dial 92.3 frecuencia modulada. Bueno, unas semanas tomando unas pequeñas descansos, diríamos. Vuelvo aquí en la programación con ustedes y agradeciendo, como de costumbre, a Julio Altamirano y también a Demetrio. Por cierto, queremos mandar saludos en esta hora de la tarde a Demetrio y su esposa, que están en sintonía. Hoy día no nos puedo acompañar por algunos motivos personales, pero estaremos con Demetrio de nuevo aquí en la programación, porque nos causa la impresión que de repente se le extraña, ¿no? Caluroso saludo para ti en esta hora de la tarde. Bienvenido a un espacio más hoy domingo 23 de agosto del año 2026. Y como siempre, el teléfono de estudio a su disposición es el 9415-1923. Como siempre, hoy día queremos mandar saludos a quienes están desde el otro lado de Melbourne, Australia, y también desde quien nos están sintonizando, también Sudamérica y Centroamérica. Cordial saludo para todos ustedes. La programación, como siempre, noticias, temas de interés, siempre también salud, ¿sabías qué? Y la buena música. Y al inicio de esta programación, como siempre, tenemos un tema musical. Sí, tenemos un tema musical que siempre estamos con lo más nuevo, lo más nuevo. Y esta vez tenemos a una agrupación, sí, una agrupación que ellos son argentinos, nada más y nada menos, también en compañía con Carly León. Es un cantante, también una colaboración que está en esta hora, México, ¿no? Es una cumbia liderada por Emmanuel Neuker. Un personaje con el... ¿Qué personaje que es la agrupación argentina? Y hace unos días nos tiene en el ranking y entre uno de los nuevos. Como siempre, tenemos aquí un tema primicia. ¿Qué les parece si ya tenemos a continuación con este tema musical que damos inicio a la programación?

Sí, ahí teníamos hermoso tema, primicia, sí, con ese personaje, qué personaje, sí, la agrupación argentina en compañía de Karin León, cantante mexicano. Y seguida pasamos con la otra sección también muy solicitada, con ¿Sabías qué? ¿Sabías que decenas de mujeres australianas se han sometido a un aumento de pecho utilizando un dispositivo experimental fabricado con el mismo material que los puntos de sutura resolvibles? ¿Sabías que el gobierno está considerando un aumento de las operaciones, aplicaciones de la ley para poner más esfuerzo en la búsqueda de los que se quedan en el país, muchos de los cuales son exalumnos o trabajadores temporales que han agotado las opciones legales para permanecer en el país? ¿Sabías qué? En 100 días los victorianos harán la decisión sobre quién confía para liderar el Estado.

durante los próximos 4 años. En esto es Jess Wilson, está marcando la cuenta regresiva, lanzando un plan para sus primeros 100 días en el cargo, revelado así que se detendrá el SRL. ¿Sabías que la popular plataforma de juegos Roblox ha acordado un compromiso que el tribunal puede hacer cumplir con la autoridad de la comisionada de seguridad de Australia, comprometiendo así un gama de medidas nuevas diseñadas para proteger a los niños de la manipulación y la explotación sexual? ¿Sabías que a medida que la coalición y una nación se enfrenta en la política del exceso de tabaco, los expertos están utilizando el impulso renovado para pedir que se reduzca el impuesto para eliminar el mercado negro? ¿Sabías que la líder nacional, Paulina Hansen, promete reducir el impuesto sobre el tabaco en un 75% en respuesta al boom del mercado trasero? ¿Sabías que los votantes australianos creen que el Partido Laborista está fallando a la nación en materia de inmigración, pero apoyan fuertemente la caída de los precios de las casas, ya que Paulina Hafse sigue consolidando su posición como líder de oposición de facto? ¿Sabías que los maestros y directores y personal del apoyo han votado a favor de un aumento salarial de 28,3% en 4 años? Daremos la ampliación después en las noticias. ¿Sabías que la mitad de los lectores están a favor del plan de Paulina Hansen de reducir el precio de los cigarrillos a unos $22 por paquete, incluyendo así un sorprendente número de no fumadores que no ahorrarían en un solo dólar si se aprobara? ¿Sabías que se promete a los conductores victorianos tarifas de peaje más baratas bajo un gobierno de la futura coalición? Se trata de una nueva encuesta de opinión que pone la oposición en el camino para ganar las elecciones de noviembre. ¿Y sabías que Paulina Hansen también dice que no estaría en contra de cambiar el sistema de superannuation de Australia para permitir a las personas sacar dinero de la superannuation antes de la jubilación? Teníamos el espacio de ¿sabías qué? Como siempre, los escucharán en el próximo domingo a la misma hora en su dial 92.3 frecuencia modulada. Y pasamos con un tema. Sí, vamos con el tema. ¿Qué le parece? Nos vamos con el clima para saber qué es lo que va a suceder en este transcurso de la semana. Vamos con eso de acá. Sí, el clima para Melbourne esta semana, domingo, estamos con una mínima así de 17 grados aquí en Brunswick y haremos con una mínima de 7, parcialmente nublado, vientos del noreste de 15 a 25 kilómetros por hora, que girarán al norte de 15 a 20 kilómetros por hora al final de la tarde. Para el día de mañana, tenemos mínima 10 con una máxima de 17, parcialmente nublado, probabilidad de media de chubasco, sobre todo por la noche. Vientos del norte de 15 a 25 kilómetros por hora. También disminuirá eso al anochecer. El martes una mínima de 12 con una máxima de 15. Nublado, alta probabilidad de chubascos, sobre todo por la mañana. Vientos ligeros que se identificarán el sureste de 15 a 20 kilómetros. El día miércoles, sí, de 15, tenemos una mínima 9 con una máxima de 15. Nublado, probabilidad media también de chubascos en los sobre todo en Dandenong, baja en otras zonas. Vientos también al oeste, del suroeste de 15 a 25 kilómetros. Para el día jueves, mínima 7,
con una máxima de 16, parcialmente nublado con vientos ligeros. Para aclarar, los chubascos, una lluvia podría ser repentina, muy intensa o también de corta duración. Bueno, teníamos esta hora de la tarde. Y enseguida también pasamos con otro tema musical, que es Ritmo y Sabor. Es la canción colombiana de La Misma Gente, que fue lanzada en el año 88 como uno de los grandes temas musical, y la voz de Ray Calderón. Está interpretada este tema, es uno de los clásicos más queridos de la salsa romántica colombiana e internacional. ¿Qué le parece? Vamos con el tema enseguida, Tú y Yo. Vamos con Ritmo y Sabor en esta hora de la tarde, 2 con

festejar en esta hora de la tarde, Frecuencia Latina, la misma gente, hermosa agrupación, sí, agrupación Colombia de Colombia, con este tema, Tú y Yo. Y ahí teníamos presente en esta hora de la tarde con ritmo y sabor. Y empezamos ahora con la noticia nacional e internacional que tenemos en esta hora de la tarde. Siendo 2:19, el gobierno de Vitoria insta a una revisión federal de impuestos especial al tabaco tras una encuesta demoledora que se ha instado al gobierno de Albanese a revisar el impuesto especial federal sobre el tabaco después de que una encuesta revelara que los votantes responsabilizaban mayormente al gobierno laborista del violento comercio ilícito. El gobierno de Vitoria ha solicitado una revisión así, especial sobre el tabaco, tras una encuesta demoledora que se reveló que los votantes lo responsabilizaban mayoritariamente del violento comercio ilícito que aumentó y del aumento de la delincuencia asimismo. Pero más información, porque la encuesta acaba de cambiar el enfoque de las elecciones de Vitoria, porque una encuesta acaba de cambiar el enfoque en Vitoria. Se acabaron los acuerdos entre bambalinas. Caro arremete contra la era de Andrews y apuesta por un gran reinicio. Se acabaron los acuerdos entre bambalinas. Y bueno, eso es lo que se habló. Andrew y apuesta así por un gran reinicio. Mientras tanto, también la Oficina de Australia de Estadística tiene mucho trabajo antes de publicar conjuntos de los datos cruciales para el público. Los australianos tendrán que esperar hasta mediados del próximo año para ver los resultados del censo 2026, ya que se espera que el conjunto completo de datos esté disponible hasta el año 2028. La oficina sí australiana de estadística publicará los resultados en tres fases, comenzando así a mediados del año 2027 y continuando durante el año siguiente. Jenny Telford, directora general de los censos estadística de la población de la oficina australiana de estadística, explicó por qué se tardan unos 10 meses en publicar el primer lote de resultados. Y con otra noticia de Australia también. Más de 5,3 millones de australianos verán un alivio en el bolsillo cada quincena gracias a la indexación de los pagos de la Seguridad Social a partir del 20 de septiembre. La tarifa máxima para pensionistas solteros aumentará $36.80. También situándose a $1,237.70, mientras que para las parejas el incremento será de $55.60, alcanzando así como $1,866 por quincena. Las personas que buscan el empleo y no tienen hijos verán aumentar sus pagos de $16.20, situándose a $833.70 por quincena. Por su parte, los padres verán incrementarse las tasas máximas para personas solteras como $20.90. Hasta $1,087.20, y para parejas $14 hasta $763 por persona por quincena. En el caso de los inquilinos, la tasa máxima aumentará $4.40 para las personas solteras, hasta eso es $223.80. $4 para las parejas hasta $211. Asimismo, las personas solteras que perciben un subsidio para jóvenes Young Allowance verán un incremento de $20.90, alcanzando así a $1,087.20 por quincena. Así que la ministra de Servicios Sociales, Taya Pilbersek, declaró que los
4.000 millones de dólares adicionales en ayudas ayudarán a los australianos a llegar a fin de mes. Mientras tanto, también otra noticia de interés a Australia. Numerosos australianos han recibido mensajes en texto de correo electrónico de Servicios de Australia informando

de que el acceso a sus cuentas de Michael ha sido bloqueado temporalmente debido a una actividad de inicio de sesión sospechosa. Service Australia declaró que esta medida drástica no es consecuencia de un hackeo, sino simplemente resultado del correcto funcionamiento de sus medidas de seguridad. El correo electrónico recibió por los usuarios afectados, dice, sus datos de inicio de sesión se ha introducido incorrectamente demasiadas veces. Su cuenta está bloqueada temporalmente. Mientras su cuenta esté bloqueada, no podrá iniciar sesión con digital de IT ni con una clave de acceso. Si utilizan la dirección del correo electrónico o un número del mobile con el nombre del usuario para iniciar sesión en Michael, hemos desactivado estas opciones para proteger su cuenta. Así que Jack Hogan, director general del Servicio de Australia, declaró a Michael que no ha sido hackeado y la plataforma sigue siendo segura. Y con otra noticia de Australia también tenemos, es que los profesores y el personal educativo del estado de Victoria ha votado a favor de un acuerdo salarial revisado propuesto por el gobierno estatal, lo que pone el fin de un prolongado proceso de negociación que incluyó dos huelgas. La oferta revisada del gobierno que se dio a conocer la semana pasada promete aumento salarial entre 28,3% y el 32,4% a lo largo de 4 años y un pago único de $2,000 al inicio del acuerdo. Así que la oferta aceptada también incluye mejoras en las condiciones laborales con garantías para reducir el número de reuniones a las que deben asistir los profesores y la concesión de días de prácticas profesionales. El ministro Ben Carroll se ha comprometido a financiar íntegramente las escuelas públicas antes de las elecciones de noviembre, una de las principales demandas del sindicato. El señor Carroll afirmó también que el acuerdo salarial costaría más a los contribuyentes, pero que se trataba de una inversión en el futuro. Y pasamos con las internacionales. Estados Unidos enviará un enorme hospital flotante a Perú, uno de los grandes buques hospital militar de Estados Unidos que llegará a la costa peruana en febrero en el año 2027 como parte de la cooperación para prepararse frente a las posibilidades e efectos del fenómeno del Niño. Y se está hablando prácticamente del hospital completo sobre el mar. Puede disponer también hasta 1,000 camas, 12 quirófanos, tomografía, laboratorio, farmacia, radiología, producción de oxígeno y una cubierta capaz de recibir grandes helicópteros. Este último puede ser especializado importante durante un desastre si las lluvias, inundaciones o los huaicos dañan las carreteras y los puentes. El barco también puede proporcionar capacidad médica adicional desde la costa. Así que también se informa en un anuncio que donarán puentes móviles también al Perú como parte de las medidas de preparación frente a los posibles impactos del fenómeno del Niño. Mientras tanto, también por otra parte, el fenómeno del Niño, miren, es muy importante esta noticia, el fenómeno del Niño será vigilado desde el espacio. China y un país de Sudamérica unen las fuerzas en el megaproyecto, es Brasil. Estos dos países pondrán al servicio de un satélite de alerta temprano para desastres, disponible las 24 horas del día y los 7 días de la semana con cobertura sobre todo Sudamérica. El proyecto llamado Observer Find, con cobertura sobre toda Sudamérica. El proyecto llamado que convertirá así uno de los pocos estados con capacidad para desarrollar y operar así satélites geoestacionarios, según el Instituto Nacional de Investigación Espacial de Brasil.
Por lo tanto, el megaproyecto busca adelantarse a sequías y tormentas. El Cyber-5 también será el primer satélite de este tipo diseñado por Brasil, que podrá ofrecer información en tiempo real para anticipar sequías, tormentas y otros fenómenos ambientales de gran impacto. Mientras tanto, también vamos con otra noticia. Miren, también es importante las noticias que tenemos siempre en Chile. Pasamos en Chile. Investigadores de la Universidad Técnica Federico Santa María desarrollaron en este año un parche biomédico a base de miel de ulmo, un recurso natural de la Patagonia con potentes propiedades antibacterianos y también cicatrizantes. La innovación consiste en una membrana transparente y flexible diseñada mediante nanotecnología que permite la liberación gradual y controlada de los principios activos de la miel directamente sobre la lesión. Así que este mecanismo de dosificación prolongada asegura que los componentes medicinales actúen de forma continua en el tiempo, lo que acelera significativamente la regeneración de la piel en quemaduras y heridas complejas, mientras mantiene una barrera activa que previene infecciones graves de manera sostenida. Interesante, muy interesante. Y China endurece también el castigo contra los delitos sexuales cometidos contra menores. Es un país quienes también cometen estos crímenes pueden enfrentar desde muchos años de prisión hasta cadena perpetua. En los casos más graves, la ley incluso contempla la pena máxima. Las autoridades así afirman que no tendrán ningún tipo de consideración como quienes dañen a un menor, especialmente cuando hay varias víctimas o también las consecuencias que son muy graves. Fueron las noticias nacional e internacional que hemos tenido para el día de hoy, domingo 23. Y enseguida pasamos con otra sección también pedida. Y pasamos con España Mitos. Ellos son los Mitos. Fue una agrupación de pop rock español que nació también en el año 1965. Se reagruparon en breve periodo en el año 2009 hasta el 2011. Una banda muy considerada, una de las precursoras del pop español. Sí, estaba en sus inicios, estaba dado por Tony Landa. Así que hoy vamos con un tema bastante contagioso, alegre. En esta hora de la tarde vamos con Es Muy Fácil. ¿Lo cree? Vamos con un ritmo y sabor. Recuerdos, recuerdos. Aquí en Historia de la Tarde con Los Mitos.

de recuerdo con 70. Sí, no, esta vez estábamos con 69 y ahora pasamos con 70. Y tenemos otra agrupación también. Esta agrupación es conocida por muchos de todos ustedes. Esta agrupación es uruguaya, sí, también uruguaya del pop rock originaria. También fue uno de los grandes.

incorporados también en la nueva ola, una banda que creció espontáneamente en la década de los 60. Bueno, tuvo numerosos temas musicales, números editados, películas también en Europa, Estados Unidos. Y esta vez vamos con un tema clásico también con esta agrupación, que fue una de las canciones exitosas de esta banda uruguaya. ¿Qué les parece? Vamos ya con el tema ¿Cómo pretendes que te quiera? ¿Cómo? Vamos con los uruguayos. Es para toda la linda comunidad que hemos estado el domingo pasado. Y bueno, y mandamos saludos a todos también quienes están en sintonía. Vamos con el tema.

Radio Escucha, que es ahora están en sintonía. Muchas gracias por pasarnos a comunicarnos se desconectó automáticamente el audio. Esto es bueno. Aquí las personas que estamos al aire tenemos que informar porque no puede cometerse nuevamente estos tipos de errores, ¿sí? Pero muchas gracias porque han estado ustedes en sintonía y me llamaron por teléfono. Muchas gracias a ti que está en la sintonía. Vamos enseguida con los eventos que tenemos con los Amigos Unidos, que los saluda a todos ustedes, que para el día 28, sí, para el día 28 tiene milanesa de carne, ensalada de papa con mayonesa, ensalada de porotos, ensalada de habas y empanadas. Esto es en Kilo Down 90 Taylor Road, a partir de las 6 de la tarde hasta las 11 de la noche, con gran show musical a cargo de los cantantes que lo harán recordar aquellos viejos tiempos. Y con un DJ de turno que los hará bailar hasta el cierre. Hace su reservación el 0413-208-551. Muchísimas gracias por haberse comunicado a la persona, muy agradecida. Sí, va pasando la voz. Bueno, la Sociedad Hispánica de Victoria los invita a unirse a la tertulia que tendrá la fiesta española para el día 29 de agosto, 6:30, la participación del Brujo de Madrid, acompañado con dos bailarinas flamenco auténtico, donde Bosch Hill Community, al Centa 479, en la estación Station Street, Bosch Hill. Contactarse al 04-333-29811. Amigos Unidos, nuevamente los saluda nuevamente para invitarlos el día 4 de septiembre, el Día del Padre, ¿no? Que habrá un menú, como siempre, carne mechada, pollo a la parrilla con puré de papas, ensalada verde, empanadas y empanada de queso. Como siempre, ellos estarán en 90 Taylor Road, que los da. También, Amigos Unidos, los invita el Día de la Independencia de Chile, haciendo extensiva a la celebración. También saluda a los hermanos latinos en El Salvador y México, que también celebrarán sus fechas patrias en ese mismo mes. Como siempre, para ese día habrá costillar de cerdo al horno, pollo asado a la brasa, ensaladas, papa mayonesa, repollo, tomate, empanada de carne, como siempre, y amenizada por la banda Banana 6. Bueno, también otro de los grandes eventos que siempre muchas personas les encanta participar en el mercado nocturno de invierno en Melbourne. Sí, tengo que estar mirando si esto se desconecta automáticamente. Sí, aquí estoy observando, tengo que estar en la mira. Bueno, el mercado nocturno de invierno de Melbourne ha conseguido una prórroga de más días. Bueno, esto es la novedad del mercado nocturno de invierno, considerado como uno de los eventos gratuitos de la cultura pop y también coleccionables de Australia. Dice que también hay pabellones de mercados. También esto está en el extremo de Queen Street, que celebra, será hasta el 9 de septiembre. Los asistentes podrán disfrutar de 75 comerciantes, zonas de intercambio, torneo de juegos, regalos, actividades interactivas y un DJ en directo. Entonces no se olviden, esto el 9 de septiembre, desde las 5 hasta las 10 de la noche. Entrada gratuita. Esta celebración culmina en la noche, que será el día 9 de septiembre. Ya saben ustedes. Y otro también, Hispanos Unidos, también bendigo Latin Festival. El Comité de Hispanos Unidos de Victoria, conformado por un grupo de voluntarios, trabaja con pasión y dedicación para promover la cultura latina y fortalecer así la unión de la cultura. Esto es la quinta edición de este festival. Es el 3 de octubre en el Rosal Park Bendigo. La entrada es gratuita y contaremos con una semana latina llena de actividades, presentaciones, bailarines, y también estarán en este evento el grupo de Amigos de la Cueca de Chile. Después vamos a darle más información de eventos que tenemos en la programación de siempre, Frecuencia Latina para todos ustedes. Bueno,

0: ahora que tenemos otra sección de interés. Y entre otras de las secciones de interés es, bueno, el gigante. El gigante de los Andes está desapareciendo y casi nadie se habla de ello. Bueno, con una envergadura que puede superar a los 3 metros, es el cóndor andino, que es una de las aves voladoras más grandes del planeta y mayor ave voladora terrestre de Sudamérica. Durante siglos ha representado la fuerza, la libertad y la grandeza para los pueblos andinos, convirtiéndose en un símbolo presente en escudos, banderas, monedas y leyendas de varios países. Pero detrás de su imponente vuelo existe una realidad preocupante. Es que la OMS lo clasifica como casi amenazado. Y algunas poblaciones han sufrido importante disminución debido a las distintas amenazas provocadas por la actividad humana. ¿Qué está poniendo en peligro al cóndor? Pérdida y transformación de su hábitat. Envenenamiento, especialmente al consumir carroña contaminada. Caza y persecución. Colisión con tendidos eléctricos y otras infraestructuras, disminución de las fuentes naturales de alimentos y hay un problema adicional. El cóndor se reproduce muy lentamente. Una pareja suele criar un solo polluelo aproximadamente cada 2 años o más, por lo que la pérdida de un ejemplar adulto puede tener consecuencias importantes para la recuperación de la población. Pero el cóndor no solo es un símbolo de los Andes, también cumple una función fundamental en los ecosistemas. Como carroñero, ayuda a eliminar animales muertos y a contribuir también el equilibrio, sí, y la salud de los ambientes donde vive. Proteger cóndor andino. Proteger el cóndor es proteger una parte de nuestra historia, nuestra cultura y nuestros ecosistemas. Que su majestuoso vuelo siga formando parte del paisaje de los Andes depende también de nosotros. Así que no dejemos que el gigante de los Andes desaparezca en silencio. Están en sintonía ustedes y de su programa Frecuencia Latina. Y es muy importante también querer saludar a todos los amigos que en esta hora también nos acompañan. Queremos mandar saludos a todos, a Julio Esteban Altamirano, Esperanza Murillo, Alfredo Muñoz, Ricardo Longo y esposa, Carmela Merma, Arturo Díaz, Jaguén Flores, María Castro, ella de Uruguay también, Delmi Trabanino, Rosa Sánchez Ulloa, un caluroso saludo para ti. Vicky Ferrada también, locutora de la radio también, del programa Mafalda. Y Lely Valdivia desde Perú, Miriam Cáceres, Manuel Espinosa, Sus Bravo, Teresa Rolden, Janel Leonard, Eleonor González, Jenny también, Gabriela Vivar, María Elena Echagoya también, caluroso saludo para ti, es de México. María Moro, Liliana Cabrera, Patricia Costa, Laura Wong, Marcel Aravena también, Miriam Ramos, Raúl Antonio, Erika Zanca, Gina también Castro, también locutora de Perú, compañera de la universidad, estudiamos también los 5 años, Elsa también Gutiérrez, Luis Ruiz, Robert Lavi, Juan Cáceres. Calurosos saludos, gracias, qué bueno que están aquí, gracias por conectarse, un gusto de tenerlos conectados. Sí, qué bueno, ¿no? Gracias por ser parte de nuestra audiencia y es un placer tenerlos con nosotros. Y también vamos con un tema musical que tenemos aquí en esta hora. Nos queda un poco, pero mira, les voy a decir lo que pasa con un tema que tengo yo aquí, que es de interés. Es un tema de interés. A ver, vamos con el tema de interés. Esta es la Sinfonía de Beethoven. Ustedes saben qué es lo que es lo que hace la característica. Mire, los investigadores expusieron células cancerosas cultivadas en laboratorio a diferentes composiciones musicales y observaron que la quinta sinfonía de Beethoven aumentó significativamente la muerte celular. Otra vez se cortó esto automáticamente. Bueno, aquí este tema musical es la quinta sinfonía de Beethoven. Esto, los investigadores expusieron células cancerosas cultivadas en laboratorios a diferentes composiciones musicales y observaron que la quinta sinfonía de Beethoven aumentó significativamente la muerte celular. Los científicos también observaron cambios en el tamaño y la estructura interna de las células. Todo apunta a que las vibraciones acústicas pueden producir efectos físicos directamente sobre células, incluso sin que exista un cerebro escuchando la música. Ya les informaré la próxima semana de este tema, mucho más, un poquito más amplio, ¿no? Bueno, es la segunda vez que se desconecta. Cuando volteé, estaba desconectado en el aire. Bueno, es algo que pasa. Así que bueno, vamos a tener que informar esto. El día de mañana tenemos un programa más con el Deportivo, como siempre, a las 6 de la tarde. Y para despedir, vamos dejando para todos ustedes un tema musical, lo más nuevo. ¿Sabes qué? Es de Chile. Esta es una agrupación de Chile que trajo en los 90 con ese tema Nada Quedará. Ese tema musical fue una balada pop clásica de los 90. ¿Qué es lo que sucede? Que esta agrupación, cumpliendo ya 30 años de su gran éxito que tuvo Nada Quedará, pero este dúo chileno La Sociedad lanzó un nuevo tema sencillo, ¿Cómo te extraño? La canción marca el regreso musical del proyecto conformada por Daniel Guerrero y Pablo Castro y manteniendo así la característica de su tema musical. Que tengan una linda tarde y nos
1: But they failed to surrender. Their lawyers say they are in a military hospital being treated for mental health issues. 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